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1: Las Pastillas lanzan su nuevo disco. La banda presenta Vínculos, su nuevo álbum. Este trabajo tiene 10 canciones, destacándose Tarot, Una contra otra y Excusa. El álbum ya está disponible en plataformas digitales. Guaira modificó su fecha en Córdoba. La artista anunció que se reprogramó su presentación en nuestra ciudad. El show se pasó para el día 19 de diciembre en Casa Babilón. Divididos se presentará en España. La aplanadora del rock llegará a España en este mes, en el marco de su festejo por los 38 años de carrera. Será el día 31 de octubre en el Sant Jordi Club de Barcelona.
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1: Esta semana en los cines se destaca Digger, la nueva película de Tom Cruise. El actor interpreta al hombre más poderoso del mundo, que se lanza una misión frenética para demostrar que es salvador de la humanidad antes de que el desastre que él mismo provocó termine con todo. También se estrena Escondida en mi cabeza, una comedia argentina con Nicolás Furtado. Un joven invierte toda su indemnización en bitcoins, queda en coma 14 años y cuando despierta, la inversión vale millones, pero no recuerda la contraseña. En el elenco aparecen Louta y Joaquín Levington. Para finalizar, para los que buscan adrenalina está Vértigo 2, donde un grupo de jóvenes queda atrapado a cientos de metros de altura en una zona montañosa de Tailandia, sin una salida a la vista. En Netflix se destaca Al Este del Edén, una miniserie de 7 episodios que cuenta cómo la llegada de una mujer fría y calculadora abre una grieta entre dos hermanos y desata una saga familiar atravesada por la ambición y la manipulación. Por otro lado, en HBO Max está disponible Guerra. Dos de los estudios de abogados más poderosos de Londres se enfrentan por el divorcio del siglo entre un magnate tecnológico y una estrella de cine.
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1: Wow, de Árbol.
2: Es el cuarto álbum de estudio, editado en 2004, después de Jardín Frenético, Árbol y Chapuzón. Siempre.

0: Lo produjeron Gustavo Santaolalla junto a la banda en los estudios del Cielito.
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0: En ese momento Árbol era quinteto con Pablo Romero, Eduardo Schmidt, Sebastián Bianchini, Hernán Brugner y Martín Millán.
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0: Ganó disco de platino y fue elegido entre los mejores discos del año por Rolling Stones y el suplemento Sí de Clarín.
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0: Es la hora 0:21 minutos.
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1: Es la hora 1:02.

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1: Es la hora 1:47.
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1: Es la hora 2 minutos.
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1: De árbol.
2: Tiene 12 canciones, entre ellas una versión coral de Jijiji de Los Redondos.
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2: Temas como Pequeños Sueños, El Fantasma y Trenes, Camiones y Tractores se destacaron en las radios y quedaron como himnos del grupo.
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0: Es la hora 4:48 minutos.
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1: Buen día, ¿qué tal? Bienvenidos a un nuevo programa de Sin Documentos. De a poco vamos comenzando ya este jueves 8 de octubre. Y va avanzando rápido la semana, ¿eh? La verdad que esta primera semana completa del mes de octubre pasó bastante, bastante, bastante rápido. Pato Rabat es mi nombre y los voy a acompañar durante las próximas 4 horas desde ahora y 4 horitas en adelante para compartir canciones, secciones, también noticias del mundo de la música y del mundo en general, efemérides y un par de yerbas más que estaremos charlando, hablando, analizando, ¿por qué no? Y polemizando también, ¿por qué no? ¿Por qué no? Podemos polemizar también. Camila Macari está en la producción general, Valentín Molina, José Perazzi, Nacho Ramia, ahí está Vicky Tanquia, Sofi Castoldi, Facu Asesol y Andy Palero. Con Ilia Curiaki, Ande Valderramas, comenzamos este jueves.

Seguimos acompañándote en esta primera hora de programa y habilitamos ahora mismo el WhatsApp para que vayan dejando sus mensajes a través de esa vía o por las redes, ¿no? En WhatsApp es 351-56-90-166 y por las redes podés encontrarnos en Instagram como Pobre Johnny OK, compartí, seguí. Invita a tus amigos que no conocen a que nos empiecen a seguir. Todo lo que pasa en el mundo del rock en castellano pasa a través de las redes sociales. Deja tu mensajito, manda tu comentario. ¿Desde dónde? ¿Desde qué parte de España estás escuchando el programa? Hablando de España, ahora a la vuelta vamos a darnos un viajecito, como siempre lo hacemos en esta primera hora de programa. Así que los invitamos a quedarse prendidos, unas canciones y al regreso viajamos.

0: Es la hora 5:26 minutos.
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nada. Momento de viajar en Sin Documentos, y si están en Madrid y buscan una escapada, lo que es bien diferente para el próximo fin de semana, hay una propuesta que parece salida directamente de una película. A partir de hoy y hasta el 12 de octubre, la ciudad de Alcalá de Henares vuelve al siglo de oro con Mercado Cervantino. Así se llama este evento, considerado el mercado temático más grande de España. Atención con esto, durante 5 días el centro histórico se transforma con más de 300 puestos de artesanía y gastronomía, donde se puede encontrar desde cerámicas, marroquinería, también especias, por ejemplo, dulces, quesos, vinos también vas a encontrar en esta feria. Y no solamente es un mercado, atención con esto, porque las calles y las plazas de Alcalá se llenan de pasacalles, teatro callejero y música en vivo, mientras que en la huerta del obispo se realizan exhibiciones de cetrería, demostraciones de artillería y entrenamiento de soldados. Uno de los grandes atractivos son las justas medievales, con torneos de caballeros que se repiten varias veces durante los 5 días, a partir de hoy hasta el 12 de octubre. Anotá, ¿eh? Y para que disfruten de música, bueno, van a encontrar cada noche, a partir de las 21 horas, bandas diferentes que estarán haciendo música tradicional de época. Todo esto ocurre dentro de la Semana Cervantina, una celebración declarada fiesta de interés turístico internacional. Y hay un detalle que lo hace todavía más interesante a la visita. Alcalá de Henares es la ciudad natal de Miguel de Cervantes. Por eso, durante estos días, la figura de Don Quijote y el universo del siglo de oro están presentes prácticamente en toda la celebración. Incluso hay concursos de vestuario de época. Los mayores de 13 años pueden participar de manera individual o en pareja y competir por premios de 300 euros. La entrada al mercado es gratuita y además coincide con el Puente de la Hispanidad. Claro, está el día lunes. Por eso es una buena opción, si estás en Madrid, de hacerte una escapada a Alcalá de Henares. Entonces, un pueblo que viaja al siglo de oro, vuelve atrás en el tiempo y te vas a encontrar con todo el mundo de Don Quijote y todo el mundo de Miguel de Cervantes.

0: Es la hora 5:50 minutos.
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Vamos cerrando la primera hora de programa. En un ratito vamos a empezar a repasar la fecha del fútbol argentino, porque mañana no vamos a estar en vivo, porque estaremos transmitiendo nuevamente desde Villa General Belgrano, así que nos vamos a adelantar a lo que se viene para este fin de semana en el fútbol argentino, con muy lindos partidos. Vamos a estar hablando de, obviamente, más bandas que van a ir llegando a la brevedad en este mes de octubre. Vamos a tener pogo despabilador, pogazo despabilador en el día de hoy. Yo te diría que te quedes prendido porque tenemos un gran pogo para el cierre de la segunda hora, efemérides y muchas otras cosas más. Cambiamos de hora y seguimos con más programa.

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1: El domingo 11 de octubre, Los Espíritus estarán volviendo a Córdoba. Será en Estudio Teatro con el revisitado tour. Los tickets se pueden comprar en alpogo.com. Ese mismo día, en la Oktoberfest, se presentará El Plan de la Mariposa.
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El Flaco Spinetta haciendo Yo Quiero Ver Un Tren, sonando aquí en Sin Documentos ya en esta segunda hora de programa, con grandes canciones que venimos escuchando previamente. Airbag con Asuntos Pendientes, también pasó Callejeros con Imposible, Divididos con Ala Delta, y tenemos una parva de canciones, chicos, para disfrutar en esta segunda hora de programa. Ya en un rato se viene el Pogo Despabilador, se vienen las efemérides, de todo tenemos para esta jornada. Pero vamos a hablar un poquito de Gondwana, que cerró su gira en el día de ayer, concluyó allí en Barcelona su última función, y hoy comenzará la gira de El Tri, esta banda mexicana liderada por Alex Lora, con ese clásico, ¿no?, Triste Canción de Amor, que, bueno, iniciará una gira de 2 fechas por España. Van a estar tocando hoy en Madrid, en Sala La Riviera, y el 12 de octubre, el próximo lunes, van a estar tocando en Barcelona, en el Razzmatazz. Así que El Tri, también esta banda que comenzará su gira en el día de hoy. Y recordemos que a la Kermés Redonda le quedan 2 fechas. Ayer estuvieron tocando en Alicante, y mañana tocarán en Málaga, y el próximo sábado se presentarán en Mallorca. Estas son las últimas 2 funciones de la Kermés Redonda allí por España. Estuve viendo algunas imágenes, impresionante, ¿no?, lo de la Kermés allí por España, con muchos fanáticos de Patricio Rey y sus redonditos de ricota, que fueron a disfrutar de los decoradores, varios de los integrantes de los redondos que son parte, no, de esta kermés. Por otro lado, No Te Va a Gustar, Sold Out en Valencia, ya lo habíamos recordado y mencionamos, Sold Out en Santiago de Compostela, esto se confirmó esta semana, y quedan las últimas entradas para lo que son Málaga, quedan las últimas entradas para lo que es Madrid, últimas entradas para la segunda función de en Barcelona, porque la primera también ya está sold out. Así que bueno, un poquito de fechas, repasando también todo lo que está sucediendo allí por España. Y recordarles que mañana se va a estar desarrollando por Barcelona la fiesta FA con Mex Ustiberea, y todas las canciones y reversiones que tienen que ver con esta fiesta tan tradicional, tan conocida, que se volvió viral a través de un canal de streaming y llegó a los escenarios con muchos artistas invitados en escena. Mañana entonces la fiesta FA en Barcelona. Las entradas se pueden conseguir en entradas.com, así que bueno, una linda agenda para nuestros embajadores allí por España, que tendrán la posibilidad de disfrutar de todo esto que te venimos mencionando y trayendo aquí en Sin Documentos. ¿Cómo andan? Bienvenidos sean los que se van prendiendo. Ya saben, 351-56-90-166, para que dejen su mensajito, para que nos cuenten cómo comenzaron la jornada. Tengo algunos saludos especiales que ya voy a estar mencionando. Así que, bueno, los invito a quedarse prendidos a Sin Documentos. Y a la vuelta nos metemos en las efemérides de la jornada. ¿Qué pasó en la historia en un día como hoy, como un 8 de octubre? Nos quedamos con Pedro Aznar. Esto es Ella Se Perdió.

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0: Es la hora 6:31.
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muchachos, perdónenme si estoy cambiando, pero es que me pasa como a la Cenicienta, ¿viste? Nada más que después de la novela Chema, me ruede zapato por la

Estamos escuchando a Los Cabezones haciendo Mi Pequeña Infinidad, linda canción, a las 6:46 de la mañana. Ya se viene el Pogo Despabilador, previamente Intoxicados con No Tengo Ganas. ¿Cómo andan los que se van sumando por allí, a los que van apareciendo a través del dial 88.9 o escuchándonos por la web www.pobrejohnny.com.ar? Momento de viajar en la historia. Antes, vamos a hacer una mención especial para Piero, ¿no? Una de las noticias tristes en el día de ayer. El cantante y compositor ítalo-argentino fue una figura fundamental de la canción popular y de protesta argentina. Nos dejó a los 81 años en el día de ayer. Llegó al país con apenas 3 años y junto a José Terkaski creó canciones como Mi Viejo y Para el Pueblo Lo Que Es del Pueblo, en una época claramente muy, muy, muy complicada, cuando el caldo del país estaba bastante, bastante complicado. Recibió el premio Conex en 1985 y el Latin Grammy a la excelencia musical en el año 2016. Así que bueno, nos van dejando los grandes. Estas noticias tristes, la verdad que ya uno lo abruma, ¿no? Así que bueno, el recuerdo para Piero, también una de las personalidades destacadas de la cultura de nuestro país. Momento de viajar ahora sí en el tiempo. ¿Qué pasó un 8 de octubre en alrededor de la historia? A ver, vamos a viajar a 1895, cuando nace Juan Domingo Perón en Los Lobos, 1895, perdón, un 8 de octubre, nacía Juan Domingo Perón. En 1898 aparece una revista fundamental para la historia del país, la famosa Caras y Caretas, fundada por José Sixto Álvarez y Fray Mocho. Caras y Caretas, que fue una de las primeras grandes revistas de nuestro país, ¿no? A ver, en 1967, en la historia, un 8 de octubre, capturan al Che Guevara en Bolivia después de un combate en la quebrada del Churo. En el mundo y en la materia musical, John Lennon publica Imagine, su segundo álbum de estudio como solista, en 1971. Un disco que marcó a fuego, ¿no?, la carrera de John Lennon como solista. Y que cada vez que escucho Imagine o pienso en Imagine, me acuerdo cuando en plena época pandémica los famosos, entre comillas, hicieron esa reversión de Imagina, ¿no? No sé si se acuerdan de eso. Ay. Va de la mano con los shows de drones del otro día, de la mano de lo que pasó con Messi. A ver, días internacionales. Día Internacional del Pulpo. Una fecha curiosa, en el día de hoy, un 8 de octubre. Día Internacional del Pulpo. Tiene que ver, me imagino, ¿no?, con los 8 tentáculos. Quiero suponer, ¿no? Quiero pensar que viene por ahí la cuestión. Día Internacional del Pulpo, uno de los animales más inteligentes, ¿no?, del mundo. Día Internacional de la Podología. Día Internacional de la Dislexia también. Día Mundial de la Visión. Día Nacional del Patrimonio Natural y Cultural Argentino, establecido por decreto en 1990, hoy, 8 de octubre. También vamos a saludar a los trabajadores rurales, Día Nacional del Trabajador Rural, sancionado en el Estatuto del Peón de Campo en 1944. Día Nacional del Profesor de Educación Física, che, según algunos calendarios y efemérides argentinas. Así que bueno, saludamos a todos los profes de educación física en su día, en este 8 de octubre. En un rato se viene el Pogo Despabilador, yo sé que te cuesta. Estamos a jueves, ya estamos ahí, ahí, arañando este cierre de semana, ¿no? Así que bueno, comunícate con nosotros al 351-56-90-166. Nos vamos a quedar con una linda canción y se viene el Pogo Despabilador. Hacemos eso, hacemos un trato, escuchamos un temita y al regreso vamos con el Pogo Despabilador en el día de la fecha, en este jueves de Sin Documentos. Ahora, Fito Páez, esto es Volver a Mí.

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1: Es la hora 6:54 minutos.
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0: Muy bien, de a poco vamos cerrando esta segunda hora de Sin Documentos, jueves 8 de octubre. Recordá que podés dejar tu mensaje al 351-56-90-166. Momento de Pogo Despabilador.
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0: Vamos con un temazo de Sky para levantar este jueves. Nos quedamos con el flaco, la guitarra, el corazón de Patricio Rey. Esto es El Golem de Paternal.

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Esto es Árbol sonando aquí en Sin Documentos, temazo de Árbol, para meterle fuerza. Siempre que escucho esta canción me da mucha gracia porque al flaco el tema le pasa de todo. No sé si le prestaron atención, pero claro, cierra con el grito Pugliese, Pugliese, siempre de mi lado, claro. El tipo durmió mal, tuvo pesadillas. Después se levantó, pisó con el pie izquierdo. Se quiso bañar y quedó en el intento. El agua se acabó, preparó un café y la leche estaba cortada. No, le pasó de todo el tipo, me parecía una joda de videomatch. Gran canción de Árbol para comenzar a transitar ya esta tercera hora de Sin Documentos. 10 minutos pasaron de las 7 de la mañana. Te estamos haciendo el aguante a vos, que estás saliendo, ponerle el pecho con todas las ganas. Y ojalá que con más suerte que el de la canción de Árbol, ¿no? Justamente. ¿Cómo andan, Bienvenidos a los que están comenzando su jornada. Me han mandado ahí algunas lindas fotos del amanecer. Al parecer está lindo, está agradable. Vamos a actualizar datos del tiempo. A esta hora en Córdoba tenemos 14 grados, 2 décimas, humedad 91%, viento del sector sur a 17 kilómetros por hora, cielo ligeramente nublado. Máxima de 20 grados para el día de hoy. Y no sé cómo estuvo en su zona, pero por mi lado, por zona norte, le hemos esquivado, chicos, al tormentón en un momento. Me sentí en Stranger Things. Ahí, viste, estaba todo muy, muy turbio, muy negro.

a mi amigo, de ahora en más, mi amigo personal, que no nos pudimos conocer, pero ya nos vamos a conocer. Estoy hablando de Benny, el estudiante del rock que vino ayer aquí a la radio, vino por la tarde. Benny me pasó a saludar, claro, yo no estaba, yo a esa hora ya andás a ver en el quinto sueño de la siesta estaba, porque claro, arrancamos muy temprano, y me dejó una cartita divina. Vino creo que con el hermano, si mal no me contaron, se metieron en los estudios de la radio, estuvieron charlando con Andy, me mandaron ahí una linda foto también charlando con Andy, así que bueno, al estudiante del rock le deseo que tenga no solamente una gran jornada, sino un gran año, ¿no? Que le quedan ahí algunos meses y ya está. Ya terminamos la etapa de levantarse temprano para ir al cole, estudiante querido. Así que te mando un abrazo grande, hincha de Universitario él, ¿eh? O ahí con lo veo en la foto con la remera de la U, club vecino, básicamente, que está ahí cerquita acá de los estudios de la radio. Así que, Benny, te mando un abrazo grande. Ojalá que tengas un gran día. Y sos un tipazo, hermano. Me dejaste una cartita divina que me la voy a llevar a casa y la voy a enmarcar. Así que muchas, muchas gracias. Ojalá, y como me contaron, te han tratado muy bien aquí en la radio. Que te mandaste, que conociste los estudios. Así que muchas gracias por darte una vuelta. Y ya nos vamos a conocer, ya nos vamos a conocer, obviamente. Ahí le quiero mandar un abrazo grande a las chicas de la Tere, que comenzaron ya, o ya están hace rato, con su jornada habitual. Un temita de Sumo, dicen por ahí. Así que ya vamos a programar algo de Sumo. Bienvenidos a la tercera hora de Sin Documentos con colaboración. Bienvenidos a la tercera hora de Sin Documentos con Lado B. Y muchas otras cosas más. Comenzamos, vamos a ir con un temita de Charly García, se lo vamos a dedicar al estudiante del rock, que él es fanático de Charly, así que nos quedamos con Charly en el comienzo de esta tercera hora de programa, un temazo, no suele sonar tanto, y lo vamos a escuchar por el estudiante. Esto es La Ruta del Tentepi.

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3: Es la hora 7:21 minutos.
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dejamos atrás a Manu Chao y nos vamos a meter de lleno en lo que es la colaboración. Y bueno, mañana se va a cumplir en realidad una semana del fallecimiento de una leyenda del rock en castellano. Estamos hablando de Ricardo Soublé, que nos dejó el viernes pasado físicamente, pero sus canciones, su historia y su leyenda quedarán dentro de la memoria del rock nacional. Y Ricardo Soublé, que ha colaborado, que ha participado de muchos temas, y fue parte, por ejemplo, de lo que fue para mí un gran disco de La Renga, como Pesados Vestigios. Ricardo Soublé le puso violín y le puso voz a una de las canciones. Entonces nosotros nos vamos a quedar con la colaboración La Renga, la banda de Mataderos, y la leyenda Ricardo Soublé, para recordarlo. En este jueves de Sin Documentos nos quedamos con ¿Sabes qué?

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0: Seguimos avanzando en esta tercera hora de programa. Recordá que podés seguirnos en las redes sociales, Pobre Johnny OK. Así nos encontrás en Instagram, para que seas parte, para que no te pierdas nada de lo que pasa alrededor del mundo del rock en castellano. Momento de lado B.
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0: Viajamos al año 2015 y nos vamos a meter en un discazo de Masacre, un discazo de estudio de Masacre. Estamos hablando de Biblia Omni, que tiene 11 canciones, lanzado en junio del año 2015 con, por ejemplo, Niña Dios, entre los temas más conocidos, con, por ejemplo, La Nave, Muñeca Roja, también de los más cantados. Un gran álbum de Masacre, siguiendo un poco con lo que venían haciendo, ¿no? Con Ringo, con el cambio de sonido también en el Mamut. Bueno, llegaba Biblia Omni en el año 2015 con un gran álbum, un gran álbum de Masacre. Y nosotros desde aquí, desde este Biblia Omni, sacaremos nuestro lado B para este jueves. Así que subí el volumen. Nos quedamos con el Gordo Wallace, nos quedamos con los Masacres. Abre fuego este tema que es el lado B del día de hoy, Mi Amiga Soledad.

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0: Es la hora 7:47 minutos.
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Linda versión de A los Ojos por parte del Baiano en el cambio de hora. Ya 5 minutos nos van a separar de las 8 de la mañana en toda la República Argentina y estamos haciéndote el aguante, ¿eh? Estamos aquí en vivo en el lugar en el mundo del rock en castellano, acompañándote a vos, ¿eh? Que estás saliendo de casa, ya llegaste a la oficina, ya comenzaste con los primeros mates, cafecito primero. Bueno, contanos a través del WhatsApp 351-56-90-166. Vamos que estamos a jueves, estamos más cerquita del fin de largo, ¿eh? Eso también es una buena zanahoria, ¿no? Para apuntarle y arrancar con toda la jornada de hoy. Una jornada fresca en cuanto al viento, fresca en cuanto al viento, porque, bueno, a esta hora la temperatura es de 13 grados 8 décimas, bajó unos graditos desde cuando comenzamos, allí por las 5 de la mañana, sin documentos, humedad 80%, viento del sector sur a 10 kilómetros por hora, cielo ligeramente nublado, máxima de 20 grados para el día de hoy. Se registran algunas lluvias en algunas rutas de Córdoba, según informa la policía caminera. Bueno, así que bueno, circular con precaución si salís a las rutas, bueno, porque alguna lluvia te podés llegar a encontrar. Y se mantiene, ¿no? La inestabilidad en la jornada de hoy también. Después de lo que fue ayer el tremendo día, en un momento se levantó un viento fuerte por la tarde, las nubes negras, oscuro estaba el cielo por momentos. Pero bueno, lo pudimos sortear de la mejor manera. Un saludo ahí a algunos amigos que se van conectando, que van escuchando la radio, que están ahí del otro lado, siguiéndonos por la web o a través de 88.9. Como por ejemplo, Mati Smith, está ahí del otro lado, nuestro amigo Mati, el quesero del rock. Así lo hemos definido, haciéndonos el aguante como todas las mañanas. Un temita del Averizo. Bueno, podemos programar algo del Averizo. Mati querido, te mando un abrazo grande, que está ahí del otro lado. Buen día, hoy tocó primero mate, dice Poppy por ahí, Florencia. Bueno, le mandamos un abrazo grande. Sí, matecito te digo que levanta, matecito. Hay que ver cada uno con su mate en la oficina también, ¿no? Me imagino que algunos le ponen algún que otro yuyito, algunos lo toman dulce, otros más amargo, otros con agua hirviendo. Ayer acá me dieron un mate, pero me quemé hasta el apellido. Pero bueno, cada uno con su mate también y su forma de prepararlo. Nuestro amigo el fletero del rock, buen día, ¿cómo le va, amigo? Un pacto de Bersuit para la hora capricho, dale, lo vamos anotando. Y pregunta por los hinchas de Taller, el fletero que está con una algarabía, no ha bajado, Yo para mí sigue de joda desde el domingo, el fletero querido. Le mandamos un abrazo grande para él, que está ahí comenzando su jornada habitual. Mati a mí dice, yo tengo mi bombilla en la oficina. Bueno, muy bien, Mati. Sí, claro, cada uno con sus cuestiones. En la oficina, en el lugar de laburo. Hola chicos, buen día, feliz viernes. ¿Cómo feliz viernes? Ahí está Martín, el representante de la habilitación del rock. ¿Cómo feliz viernes? O yo estoy loco. No, a ver, no, sí. Jueves 8 de octubre, dice por acá. Martín que ha vuelto, ¿no? Después de lo que fue la ida a Buenos Aires a ver el último partido del 10. ¿Cómo te fue, Martín? ¿Cómo estuvo eso? ¿Cómo viviste el show de drones? Vos que estuviste in situ ahí. ¿Te la veías venir o la verdad que fue totalmente inesperado? Bueno, ayer hablábamos un poquito que fue medio bizarro, ¿no? Por momentos lo que pasó con Messi. Más allá de que lo vamos a extrañar, ya lo estamos extrañando al 10 de la selección. Vamos con algo de la renga para ir entrando en onda, dice, para el 17. Ya estamos, ¿qué? A una semanita también de lo que será la renga en Córdoba, en Cosquín, más que nada. Así que, bueno, un abrazo grande y vamos a escuchar, obviamente, algo de la renga, sí, para ir haciendo la previa. Vamos a escuchar algo de Airbag también en la última hora, porque agotaron todas las plazas en el estadio de Belgrano, aquí en el estadio Julio César Villagra. Airbag va a estar tocando el próximo sábado, con entradas totalmente sold out, así que vamos a escuchar algo de Airbag también. Quiero leerlos, quiero saber de ustedes. 351-56-90-166. Mandá tu mensajito, pedí tu canción, contanos cómo comenzaste la jornada de este jueves 8 de octubre. Cambiamos de hora con Virus y seguimos con más Sin Documentos.

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Los Mocosos, Los Piojos, desde el disco en vivo, Último Ritual, desde Ritual Piojoso, básicamente el último disco en vivo que lanzaron Los Piojos hace un par de años ya, haciendo este clásico, ¿no? Originario de Chuck to Chuck, del primer álbum de estudio de la banda del Palomar, y en este caso esta versión en vivo que la rompe toda. Vi algunos mensajes, no se la esperaban, no se la vieron venir. Me parece que fue un tema acorde para el momento del día, viste, que necesitas, podríamos decir, un segundo pogo despabilador. Lo podríamos decir, ¿no? Bueno, un poquito más de Los Mocosos, dale.

Temazo, temazo, en total, para comenzar a transitar ya esta cuarta y última hora de Sin Documentos en este jueves 8 de octubre. ¿Cómo andan? Bienvenidos, bienvenidas a quienes van apareciendo por allí, a los que se van sumando, a los que están siguiéndonos desde tempranito, ¿no? Acompañándonos desde las 5 de la mañana, madrugando con nosotros. Buen día, Pato. Gracias por este temazo de Los Piojos. Amo. Te pido para Laura Capricho, la Parabellum del buen psicópata. Que tengas un lindo día. La contadora del rock en la oficina desde las 7. Muy bien. Muy bien, desde la ofi, desde las 7 de la mañana, escuchando la radio, así que le mandamos un abrazo grande para ella. Buenos días, Benjamín, por acá, de Pilar, nublado, fresca mañana, camino al trabajo. Gracias por la compañía, Benja, gracias por el aguante a vos. Y agrega, tal cual, pensé lo mismo, temazo para arrancar bien pilas este jueves. A ver, por acá tendría que haber puesto la publicidad. Ah, de los drones, seguimos con lo de los drones ayer y no pasaba nada. Claro, si hubiera sido al revés, creo que se pasaba un poquito más. Hay mucha gente de marketing que fue despedida ayer, claramente, que no aseguró su carrera. Bueno, jugando un poquito ahí con las palabras. No, después de lo que fue, sí, el tema de los drones. Temón de Los Piojos, temón de Los Piojos. Pato querido, qué buen tema. Déjate caer de Café Tacuba. Te lo iba a pedir para la hora Capricho. Y me lo ganaste a las 6:30. Pero ¿podrá ser otro viento mejor de Callejeros? Sí, obviamente. Vamos a anotar algo de Callejeros para la última hora de programa. El Escolar, ahí le mandamos un abrazo grande. Buen día, Pato. Pásate algo de Estelares. Excelente jueves. Bueno, Anto, buena jornada para vos también. El Fletero del Rock, que pedía algo de Bersuit. Y se le sumó Gaby también. Algo viejito de Bersuit, agrega Gaby para la hora Capricho. El Cartonero del Rock, buen día, Pato, ¿cómo andamos? Por acá esperando por la lluvia. Dale que es fin de XXL ya. Unas ganas de desayunar, fernet, salame, queso y pan casero con chicharrón. Qué buen desayuno, potente, potente el desayuno para comenzar una jornada. Para la hora Capricho, con Elvira es otra cosa, de Juanse. Bueno, ayer lo pidieron de la versión de Adrián Otero y hoy la de Juanse. Hay algo con Elvira, que es otra cosa. Abrazo de gol, dice el Cartonero. Un abrazo grande, Cartonero querido. Lucas, nuestro amigo el contador. Buen día, Pato. ¿Cómo andamos? Estuve un poco desaparecido, pero acá volvimos. Un temita de Las Pelotas, si puede ser. Abrazo grande, dale. Vamos anotando por allí. Uno más. Hola, Pato. Vamos que estamos en jueves. Temazo de La Renga con Ricardo Soblé. Bueno, en la hora, en lo que fue la tercera hora y en la colaboración, escuchamos a La Renga y Ricardo Soblé haciendo un homenaje ya a cumplirse una semana, ¿no? Del fallecimiento de uno de las leyendas del rock en castellano. Escuchábamos esa versión de ¿Sabes qué? Desde Pesados Vestigios. Y ya que hablamos de Ricardos, una cosa lleva a la otra. Te pido un temita de Iorio, ritmo y blues con armónicas. Una locura. Abrazo, excelente jornada, el guasapero del rock. Y aguante la T, agrega él también.

para cerrar el mensaje. Hoy se escucha La Pobre, ayer fue día, ayer mi día no fue igual sin poder escucharlos. Claro, viejo, muy bien, así tiene que ser. Vero, en este caso Vero, un abrazo grande para vos. Sí, ¿qué pasó ayer que no pudimos? ¿Con quién hay que hablar para que lo dejen fijo ahí en el dial? Hola Pato, buen día, algo de Bunbury o Héroes del Silencio. Besos, ahí Sole también comenzando su jornada. Bueno, uno más, me encantan los mensajes, ¿eh? Vamos, 351-56-90-166. Qué hermoso para esta hora, los mocosos, bien arriba. Gracias, Patito, por ser mi cumpleaños. Hoy es tu cumpleaños, ¿eh? Dai, hoy es tu cumpleaños. Puede ser tarea fina, obviamente. Vamos a poner algo de los Redondos, ¿eh? Pedido ya hace rato, así que vamos a escuchar algo de los Redondos. Chicos, bienvenidos a la última hora de Sin Documento, última hora ya, en este jueves con 13 grados 8 décimas. Está nublado en algunas zonas, está despejado en otras, bueno, se mantiene la inestabilidad. Hay una alerta amarilla que involucra a la provincia de Córdoba, en algunos sectores está lloviznando con sol, así que, bueno, va a ser un día totalmente inestable. 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Seguimos con más Sin Documentos, claro, hasta las 9 de la mañana, por lo menos acá, firmes junto al rock en castellano.

0: Es la hora 8:22 minutos.
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1: Un minuto de noticias en Grupo Shopping. En Córdoba, los peajes provinciales aplicaron un nuevo aumento. El ente regulador aprobó el ajuste tarifario para accesos a la capital. La decisión surgió por la variación en el coeficiente de costos de la empresa concesionaria. De esta forma, la pasada con telepeaje ascendió a 1.931 pesos. En el país, la industria nacional sufrió una baja interanual en agosto. El Instituto de Estadística publicó los informes sobre el sector fabril y la construcción. Los datos oficiales revelaron caídas interanuales del 3,2% en las fábricas y del 4,4% en las obras. Ante este escenario, el rubro acumuló un retroceso del 2,7% en el año. El pronóstico para el día de hoy: lloviznas por la mañana con lluvias aisladas por la tarde. Vientos del sur rotando al sudeste, máxima 20 grados.
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Temazo de Ricardo Iorio, en este caso reinterpretando un clásico de Box Day. Estamos hablando de ritmo y blues con armónicas sonando en esta mañana de Sin Documentos. Venimos disfrutando de grandes canciones, la estamos pasando muy bien. ¿Cómo andan ustedes? Veo muchos mensajitos por allí, así que ya voy a estar repasando algunos saludos más y programando canciones. Obvio, estamos en plena hora capricho. Vamos a hablar un poquito de lo que se viene, que es una nueva fecha de la Liga Profesional del Fútbol Argentino, la fecha número 12, que va a comenzar en el día de mañana con varios encuentros muy lindos y atractivos partidos. 14:30 mañana, Aldosivi Sarmiento. 14:30 tempranito. De 18 horas, Gimnasia de la Plata ante Atlético Tucumán. A las 19:30, Instituto en el Kempes va a estar recibiendo a Boca. Instituto Boca, lindo partido. Los dos equipos vienen bien. Instituto puntero, de local encima. Y Boca en levantada. Bueno, se viene un lindo partido para mañana con las dos hinchadas, además, que es lo más lindo de nuestro fútbol. Y a las 21:45, Unión Defensa y Justicia. Ya para el sábado, Barraca Central va a recibir a Huracán. Central Córdoba de Santiago del Estero jugará ante Estudiantes de La Plata. Tigre va a jugar ante Banfield. Y River, que reaparece en el Monumental, en este caso va a jugar ante Estudiantes de Río Cuarto. 21:30. Entonces River Estudiantes de Río Cuarto. Ya para el domingo, San Lorenzo va a jugar con Riestra. Rosario Central, Independiente Rivadavia de Mendoza. Platense va a jugar con Argentinos.

Juniors. Belgrano va a visitar a Racing el domingo a las 19:15 y a las 21:30 el domingo Talleres jugará en el Kempes nuevamente ante Independiente. Talleres Independiente, un partido con mucha historia, Talleres Independiente también en el Kempes el día domingo cerrando la jornada. Ya para el lunes Lanús Vélez y Gimnasia de Mendoza ante Newell's. Se confirmaron algunas, lo que tiene que ver con adelantamiento de fechas. Por ejemplo, se confirmó que el Superclásico se jugará el 1 de noviembre. Va a ser en la cancha de Boca a las 15 horas. Penúltima fecha en este caso, porque se adelantó lo que son las fechas 13, 14 y 15 ya con varios partidos. Por ejemplo, el viernes 16 de octubre, Talleres visitará Boca en la Bombonera, 21:30 horas. Aunque se puede llegar a adelantar el horario ese, también se confirmó que Belgrano estará jugando ese fin de semana el día domingo ante River a las 20:15, con también las dos hinchadas, las dos parcialidades en el que empieza. Así que bueno, se vienen las últimas fechas, últimas cinco en este caso del torneo clausura, y después llegarán los playoffs para saber quién será el campeón del nuevo torneo argentino. Todos los partidos, obviamente, a través de TNT Sports e ESPN Premium van a poder seguirlo. Así que, bueno, una linda fecha que se viene a partir de mañana con varios e interesantes duelos. Ale, le mando un abrazo grande que está ahí del otro lado, escuchando la radio. Pregunta si voy al Kempes. No voy a ir al Kempes el viernes mañana para ver a Boca en este caso, porque vamos a estar, y si no se percataron, mañana repetimos en Oktoberfest. Mañana vamos a estar nuevamente, y mañana y durante todo el fin de semana, en la Oktoberfest, haciendo una super transmisión con Divididos, con Los Caligaris, Planeador B, el Plan de la Mariposa el día domingo, también cerrando una gran festividad allí en Villa General Belgrano. Se espera muchísima gente, claro, fin de semana largo, así que vamos a estar ahí con todo el equipo de la radio en este segundo fin de semana de la Oktoberfest. Para que se prendan, para que nos hagan el aguante, che, para que estén escuchando ahí del otro lado y nos hagan el aguante. Un abrazo grande a los que se prenden, ¿no? Y a los que van a ir también, pasen, porque vamos a tener regalitos para ustedes, para que se puedan llevar desde el stand de la radio. Pato, buenos días. Ahí está Martín del otro lado, desde Valencia, escuchándonos como todas las mañanas. Fausto, un abrazo grande. Ahí está Benja, del otro lado Chocho con el tema de Ricardo Iorio. Delphi, qué canción más hermosa, hablaba la de anterior, me parece, la de Ilya Kuriaki, sonando aquí en Sin Documentos. Se largó Pato, ahí está Ciro, nuestro amigo el enfermero del rock. ¿Por dónde andás, Ciro, amigo, para saber dónde está lloviendo y dónde no? Pero sí, dice, hay que abrigarse. Buen jueves para todos, así que está inestable. Buen día, gracias por la buena onda y linda música. Saludos a la banda del Revoque. ¿Cómo anda la banda del Revoque? Aguante el Racing cordobés, dice Ale del otro lado. Bueno, un abrazo grande a la banda del Revoque que nos está escuchando también, haciéndonos el aguante. A ver, por acá empezó a llover Patito, dice Vanessa. Bueno, está inestable, está la alerta amarilla dando vueltas en el centro del país, así que bueno, a circular con precaución. Ahí está Maxi de la 12 de Panamericano, el colchonero del rock también, como todas las mañanas, haciéndonos el aguante, escuchando la radio. Seguimos con más canciones. Habían programado algo de Estelares por allí para esta última hora. Coti, un abrazo grande también. Me dice, por zona norte ya paró la lluvia. Bueno, para que se vayan enterando de cómo viene la movida en los diferentes sectores de la ciudad de Córdoba, y para los que estén escuchando desde el interior también vayan contándonos ahí cómo viene la movida en cada una de sus ciudades. Seguimos, como decía, Estelares lo pidieron más temprano, así que nos quedamos con ellos. Esto es Tanta Gente.

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¿Cómo te ves el próximo sábado saltando ahí en el estadio de Belgrano este temazo, ¿no? De Airbag, que van a estar presentándose allí en Alberdi. Se viene un gran show de los hermanos Sardelli en el estadio Julio César Villagra, en la cancha de Belgrano. Sold out, ¿eh? Sold out las entradas para ver a Airbag. Entonces, este fin de semana en el estadio del Pirata, ya el armado del escenario está a tope, ya la banda está preparándose para dar un gran show aquí en Córdoba. Iba a decir en el Kempes, no, claro, la vez pasada fue en el Mario Alberto Kempes. Así que, a prepararse para lo que va a ser un gran show para saltar y para cantarse todos los fanáticos entonces de Herba, que están muy manijas, ¿eh? 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Bueno, vamos llegando al final de este Sin Documentos. Nosotros mañana no nos vamos a reencontrar porque, claro, mañana nos vamos para Villa General Belgrano. Mañana vamos a transmitir viernes, sábado y domingo desde la Oktoberfest edición número 63. Así que yo te invito a que mañana a la tardecita te prendas al dial o por la web y disfrutes de lo que vamos a intentar trasladarte a vos. Quizás manijearte, capaz que decís, che, bueno, el viernes no llego, pero el sábado te llegás, o el domingo, pasás por el stand de Johnny, te llevas un cuadernito acá de los nuevos que tenemos de la radio de esta temporada, que viene de la mano de Charlie García. Así que bueno, si llegás a ir, pégame ahí un mensajito a través de las redes y nos encontraremos por allá. Pero dije, como mañana no estoy, no puedo dejarlos sin la manija de como suele ser la última hora de los viernes aquí en Sin Documentos. Así que preparé últimas 2 canciones para que no me extrañen tanto. Sé que no me van a extrañar mañana, los conozco ustedes, pero puse 2 temas manijas para despedirnos de este Sin Documentos antes de que llegue Andy Palero para hacer No Lo Soñé. ¡Vamos! Este es el primero. Bersuit Vergarabat, Yo Tomo.

0: Ahí está el primero de los dos temas que preparé y le cuento a Andy Palero y los saludo ahora. Bienvenido a este jueves, Andy. Buen día. ¿Cómo,
1: ¿qué hace, Patito?
0: ¿Cómo andás?
1: ¿Cómo estás? ¿Cómo andan? Buen día. Buen día a todos.
0: Porque le comentaba a la gente, yo como mañana no voy a venir.
1: Sí.
0: Porque nos vamos directo a Villa General Belgrano.
1: Arranca la transmisión.
0: Exactamente. Va a ser, bueno, vamos a dejar un bache de hora manijera, como suelen ser los viernes,
1: sí,
0: con temas muy arriba, ¿viste?
1: Bien.
0: Que ya llegan medio jede a tu programa.
1: La gente quiere eso, así que, más un viernes.
0: Entonces yo dije, bueno, preparé dos temitas como para ir cerrando. Veníamos de Huracán de Airbag.
1: Sí.
0: Que toca el fin de semana, y metimos Bersuit ahí con Yo Tomo, un temazo. Hablábamos fuera del aire de Bersuit, que las viejas épocas, ¿no? De Bersuit, que,
1: sí,
0: que eran shows álgidos.
1: Era un terreno que había que habitarlo, ¿eh?
0: Sí, había que estar ahí.
1: Había que estar. Muy divertido, pero había que estar bien plantado.
0: Algún puñete te podías llegar a comer si estás medio descolocado en la vida.
1: Totalmente.
0: ¿Cómo estás?
1: Bien, muy bien. Recién me levanté.
0: Sí.
1: Me estaba tomando el magnesio.
0: Yo todos los días
1: me tomo un vaso de agua con magnesio. Y está clic, clic, clic, clic, clic, porque vienen como en piedritas.
0: Sí.
1: Entonces las tenés que diluir. Y miro por la ventana y lloviznaba,
0: ok.
1: Y sí, clac, clac, clac, clac, clac, clac, clac. Estoy batiendo, ¿no?
0: Sí, el
1: magnesio para que se diluya. Tla, tla, tla, tla, tla. Empiezo a tomar, me tomo el vaso de una,
0: okay.
1: Porque tiene un gusto feo, hay que tomarlo rápido.
0: Sí.
1: ¿Viste? Y cuando bajo el vaso, sol.
0: Ah, bueno.
1: Así, en el lapsus de tiempo, como te lo estoy contando, no es que eso pasó en 20 minutos, no, así, en 30 segundos. Estaba llovinando, tomo el vaso de agua, miro y ya estaba el sol. Nada.
0: Tremendo.
1: Quería compartir eso con ustedes.
0: Quiero compartirte algo que me pasó ayer. Ayer estuve comiendo panchos.
1: Sí.
0: En una juntada.
1: Bien.
0: Y una persona me dice, che, porque viste que ponen los toppings en la mesa.
1: Sí.
0: Y una persona dice, ¿no tenés choclo? Y yo dije, no, el choclo es para la ensalada. Se va a hacer una ensalada, ¿no?
1: Claro.
0: No, le tiró, abrió una lata y le metió choclito al pancho. ¿Lo habéis visto alguna vez?
1: Tarta. No, lo vi.
0: Sé que como una crema de choclo.
1: Lo vi,
0: ¿no?,
1: en Misiones y te voy a contar por qué.
0: A ver.
1: Tiene que ver con la cultura brasileña.
0: Sí.
1: Los brasileros venden unos panchos,
0: sí,
1: que son como cargaditos y son como medios tradicionales de ellos. Y entre muchas cosas que le ponen al pancho, está incluido el choclo.
0: Ok. El milo.
1: El milo, exactamente. Y le ponen choclo. ¿Viste como en Chile el famoso completo? Por ejemplo, el completo italiano que tiene palta, uh-huh, tomate y mayonesa. Bueno, en Brasil, entre muchas otras cosas, le ponen choclo.
0: Mira vos.
1: Pasa que en Argentina nosotros hacemos un pancho muy simple.
0: Muy tradicional.
1: En Argentina, viste que
0: igual más tradicional es el de... Bueno, los yanquis ahora lo revisionaron, le ponen cheddar, le ponen de todo.
1: Claro.
0: Pero en realidad los yanquis, el hot dog era con un poquito de mostaza y ketchup. Tal,
1: y nada más.
0: Ya está.
1: Y a comer. Claro,
0: exactamente. Ahora le ponen panceta,
1: muchas
0: cebolla.
1: Cosas, muchas cositas.
0: Para mí muy cargado el pancho, tampoco queda bueno.
1: La papita está bien.
0: El lluvia de papas, sí.
1: Está bien, porque le da el crocantito.
0: Sí, por
1: el
0: momento puede ser un diluvio de papas también.
1: Puede ser un diluvio de papas. Entre mayonesa, ketchup y mostaza.
0: Sí.
1: Haceme un 1, 2, 3.
0: ¿Mostaza primero?
1: Mostaza primero.
0: Ketchup segundo y mayonesa tercero.
1: Mayonesa relegadísima.
0: Sí, salvo ayer que había una mayonesa de palta.
1: Sí.
0: Que estuvo bueno,
1: está,
0: más
1: mira,
0: gourmet.
1: Mira.
0: Pero si yo tengo que hacerme ya un pancho a esta hora, sería totalmente destructivo para mi cuerpo.
1: Sí, sí, un rompepanza.
0: Exactamente. Si me tengo que simple, sin nada.
1: Sin nada.
0: Le pongo mostaza y ketchup.
1: Bien, bien. Choclo no.
0: No. Choclo no. Lo voy a quemar a mi amigo Manu, que conmigo fue el que pidió choclo.
1: ¿No querés arvejas también? Claro.
0: ¿No quería una rusa?
1: Una ensalada rusa.
0: ¿Vos cómo es tu pancho?
1: ¿Cómo es?
0: Armate tu pancho.
1: Mi pancho, yo le tengo que poner los tres aderezos.
0: De los, o sea, tres.
1: Si hay los tres, le pongo una línea de cada uno. Tac, tac, tac, el tricolor.
0: Okay.
1: Si hay papitas, va la papita.
0: Para, ¿es aderezo, papita y después salchicha o aderezo, salchicha y papita?
1: No. Tradicional. La salchicha, los aderezos y la papita.
0: Bien.
1: Con el pan cortado como tiene que estar cortado. Porque hay una moda...
0: Ah, le cortan arriba. No.
1: El pan es del costado. Se corta el costado.
0: Sí, ok.
1: No se hagan los raros. Ahí va un distinto. Ah, mirá cómo corta el pan desde arriba.
0: Ahí va un yankee.
1: Claro, mirá cómo corta el pan desde arriba. No, lo corta del costado como siempre se cortó.
0: Si vivía acá en Alberdi, ¿por qué corta el pan así?
1: De hecho, yo tengo una teoría que tira totalmente por tierra suerte de imposición de moda de cortar el pan por arriba. Hay marcas de pan de pancho que vienen marcados.
0: Claro.
1: Vienen cuasi cortados. ¿Y por dónde vienen cuasi cortados? Por el costado.
0: Así es.
1: No por arriba. Listo. Simple. Ya está.
0: Salchicha, ¿la dejás como viene o la haces mariposa?
1: No, como viene. La hago mariposa si el pan no es de pancho y tengo que improvisar, no sé.
0: Ok. Con pan latal.
1: Con pan francés, okay, por ejemplo, bien. Que es más grande.
0: Sí.
1: Entonces ahí sí las abro un poco. Porque bien. Si no, se te pueden escabullir.
0: Ah, cuando en la mordida.
1: En la mordida se te puede escapar. Y viste, yo tengo a mis perros, están muy atentos.
0: Claro, a la caída.
1: No te dan ni un segundo.
0: Bien, ¿y algún topping? Ayer había aceitunas y picles.
1: Me gustan las aceitunas.
0: Bien.
1: Y el picle también porque me gusta el ácido.
0: Bien.
1: Me gusta el ácido que tiene.
0: Lo vinagrado que
1: ofrece. Exactamente.
0: Bien, pancho. Qué noble, ¿no? El pancho.
1: Muy noble el pancho, lo banco muy fuerte.
0: ¿Pancho o sándwich de miga?
1: No, sándwich de miga, lo que pasa es que para mí el sándwich de miga está en otra categoría.
0: Ah, bien, lo sacas de...
1: Claro, es como...
0: Categoría cumpleaños.
1: Categoría cumpleañito.
0: O sea, evento cumpleaños.
1: Sí.
0: Que lo auspicia seguramente una marca de pancho, ¿viste? Como ahora todo auspicia todo con drones.
1: Con drones, sí.
0: Te dicen, che, ¿sándwich de miga o pancho? ¿Qué prefieres?
1: Bueno, ¿ves? Ahí sí me parece que hay una contienda pareja.
0: Bueno, claro.
1: Te diría... Normalmente,
0: sí.
1: Porque soy muy fan, sándwich de miga.
0: Okay.
1: Ahora, si está fresco, por ejemplo, como ayer. La noche, y dame el panchito porque tiene
0: algo más calentito.
1: Exactamente, el sándwich de miga para mí tiene que estar fresco, por ende tiene que estar semifrío.
0: Sí.
1: Y si hace frío
0: no va.
1: Es como, sí, lo voy a comer si tengo hambre, obvio, no le voy a caretear. Pero si me pones un panchito y me pusiste un par de cositas ahí, dame el panchito, dame el panchito. Okay. Sí, estoy para esa.
0: Bueno, los panchos ideales.
1: Panchos ideales, exactamente. Uh-huh. Viste que hay las salchichas alemanas y esas que no se hierven.
0: Se hacen...
1: Bueno, en realidad sí.
0: En sartén.
1: Las de Viena tradicionales también las puedes hacer en el sartén.
0: En realidad están precocidas.
1: Están precocidas. Sí, vienen para consumir.
0: Exactamente.
1: Vienen para consumir.
0: Lo ideal sería cocinarlas un poquito más.
1: Cocinarlas un poquito más, exactamente. Viste que hay unas marcas que son medias complicadas, que es impresionante, se hincha.
0: Se hincha parece rápido y se abre.
1: Chorizo. Parece un chorizo. Después decís, pero si yo compré un paquete de salchicha.
0: No, un chorizo lo pomarola.
1: De golpe es una cosa terrible, es terrible.
0: Bien.
1: No tienen muchos sabores, así ese es el problema.
0: No, nadie, ¿viste? Son muy industriales.
1: Son demasiado industriales.
0: Bueno, mañana o este fin de que voy a estar allá en la Oktoberfest, allá hay muchas
1: salchichas potentes.
0: Ahí hay calidad.
1: Sí, muy buenas.
0: Ahí. Así
1: muy
0: voy buena. A hacer una cata
1: una de... Una cata de salchichas vas a hacer. ¿Eh?
0: Ok.
1: Bien.
0: Me imagino chucrut.
1: Con chucrut. Es muy rica la combineta de salchichas con chucrut posta. Porque el chucrut tiene...
0: No me gusta el repollo.
1: Ah, porque...
0: Ahí estoy jodido.
1: Te genera eso de que te decía del vinagre.
0: Sí.
1: Viste recién, el contraste. Pero bueno, capaz que te vende alguien con aceituna
0: con algún picle. Mientras que la mostaza esté cerca de lo que es zona pancho...
1: Una buena mostaza, ahí venden con buenas mostazas.
0: Sí. Y una buena birra, obviamente.
1: Y una buena birra.
0: Mirá, si no vamos.
1: La última.
0: Sí, a ver.
1: Te llevo a un tour ahora... ¿Irías a

0: modo.
1: Puede llegar a pasar.
0: Puede pasar.
1: Se van a quedar con Andy Palero para hacer No lo soñé. Nosotros nos reencontraremos mañana por la tarde, sí, haciendo la transmisión del autor. Digo, claro, ¿cuándo nos reencontramos? No, mañana por la tarde vamos a hacer.
0: Mañana a las 17 horas arranca Super Transmisión con el cierre que va a ser en la noche de mañana con el show de Divididos.
1: Divididos. El sábado plan el Planeador B y el domingo sí plan de la Mariposa. Y el lunes vamos a estar aquí haciéndole el honor al feriado nacional. Ya no te vamos a encontrar a vos, te vas de vacaciones.
0: Ya voy a estar en el más allá.
1: Muy bien, que tengas unas lindas vacaciones entonces.
0: Bueno, gracias Pato, buen fin de semana, gran
1: por
0: 15 laburo.
1: Días no habrá pases.
0: No va a haber nada.
1: Exactamente, va a haber un bache.
0: Un bache, exactamente.
1: Mandamos un saludo a Bachi.
0: Sí, colega, a Bachi.
1: Va a haber un bache mañana.
0: A full con talleres Bachi, ¿viste?
1: Le mandamos un abrazo. El matador le sale de adentro. Se quedan con Andy Palero para hacer No lo soñé. Nosotros mañana de transmisión y el lunes con un nuevo Sin Documentos. Dije, manija, nos vamos manija. Nos vamos con Divididos el 38. Que tengan un gran fin de semana y nos veremos cuando nos veamos. Chau.

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8: Bueno, hola, ¿cómo les va? ¿Cómo andan? Un poquito demorados nosotros. 9.20, arrancamos este 8 de octubre en vivo, 88.9, www.pobrejohnny.com.ar. Este espacio que se llama No lo soñé, en una mañana muy rara, recién se las estaba describiendo, ¿no? En un momento estaba lloviznando y 30, 40 segundos después ya había sol. Hay viento, hay un poco de inestabilidad. Les voy a contar en un ratito qué indica el servicio meteorológico para el estado del tiempo en las próximas horas. Hay data de música, hoy es jueves, hay estrenos. Hoy sale el disco nuevo de Las Pastillas del Abuelo. Hoy sale el disco nuevo de Las Pastillas del Abuelo, un disco muy esperado, después de muchos años. Vuelven a lanzar material de estudio la banda de Piti y Bochi. Seguramente estaremos con ello. Hoy se renueva la cartelera, estamos muy próximos al fin de semana y se viene una nueva fecha del fútbol argentino y muchas, pero muchas canciones de las que hablan nuestro mismo idioma.
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8: En el 99 Fito sacaba un disco que se llamaba Abre, y desde ahí elegimos a dos de las tantas tremendas canciones que tenía ese disco. Para arrancar es solo una cuestión de actitud, y después Al lado del camino. ¿Cómo les va? ¿Cómo andan? Bienvenidos a la mañana de 88.9.

olvides que el perdón es lo divino y rara vez suele ser humano. No es bueno nunca hacerse de enemigos que no estén a la altura del conflicto.

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1: 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En Córdoba, los peajes provinciales aplicaron un nuevo aumento. El ente regulador aprobó el ajuste tarifario para accesos a la capital. La decisión surgió por la variación en el coeficiente de costos de la empresa concesionaria. De esta forma, la pasada con telepeaje ascendió a 1.931 pesos. En el país, la industria nacional sufrió una baja interanual en agosto. El Instituto de Estadística publicó los informes sobre el sector fabril y la construcción. Los datos oficiales revelaron caídas interanuales del 3,2% en las fábricas y del 4,4% en las obras. Ante este escenario, el rubro acumuló un retroceso del 2,7% en el año. El pronóstico para el día de hoy: lloviznas por la mañana con lluvias aisladas por la tarde. Vientos del sur rotando al sudeste, máxima 20 grados.
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1: En esta mañana corte en Juan B. Justo, total, entre Pablo Neruda y Florencio Parra Bicini en barrio Centroamérica por obras. Además, en Boulevard San Juan hay corte total entre Marcelo T. de Alvear y Mariano Moreno en el sector de Alberdi y Centro por obras. Saliendo un tanto de la ciudad, en autopista Córdoba-Rosario hay corte total en el kilómetro 427 entre Marcos Juárez y General Roca, sentido Rosario, por un siniestro vial. Hay desvíos en este caso hacia Marcos Juárez para evitar esta situación. Además, en Caminos de las Altas Cumbres hay bancos de nieblas en distintos tramos con visibilidad reducida.
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somos un montón. Nueva canción de los Pérez García, Digan Whisky. Así se llama, lo nuevo de la banda de Beto Alghini y de los muchachos que la escuchamos en este momento. Recién Beatle Ataque 77 son los sonidos que nos acompañan en este inicio de jueves 8 de octubre. Parcialmente cubierto el cielo por momentos en Córdoba, inestable, 16 grados la actual, 72% la humedad, 19 la máxima según las previsiones para la jornada del día de hoy. Programa totalmente inspirado en aquellas personas que empiezan a despedirse por teléfono, ¿no? Y siguen hablando 20 minutos, media hora más, 40, ¿viste? Cuando empieza la despedida. Bueno, nos vemos. Ah, ¿sabes qué? Me había olvidado de contarte tal cosa. Y ahí arranca como prácticamente otra conversación. Programa el del día de hoy inspirado en los que cuando alguien les dice te tengo que contar algo, empiezan a imaginar literalmente una tragedia. El peor de los escenarios es la primera imagen que impacta en su cabeza. El programa del día de hoy está inspirado en los que ponen el celular a cargar y lo revisan justamente cada 3 minutos para ver cuánto subió. ¿Viste cuando dicen no carga? No carga, sí, sí carga. Déjalo, déjalo tranquilo y vas a ver que carga. 9:48 minutos, ¿cómo les va? ¿Cómo andan? Bienvenidos a la mañana de 88.9. Quedamos con los Cafres. Esto es loco, estás en Pobre Johnny 88.9. Acá hablamos el mismo idioma.

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0: Garzas haciendo Me Gusta 10-10, ¿eh? Hagan lo suyo en este momento. ...8 de octubre... un día como hoy nacía Manuel García Ferré, en España. Historietista, animador, el creador, en este caso de Hijitus, Antiojito, Larguirucho, Petete, Calculín y un montón de personajes que acompañaron a generaciones de niños argentinos. Hoy cumpleaños Matt Damon, 56 años, Rescatando el Soldado Ryan, toda la saga de Jason Bourne, Misión Rescate, ganó un Oscar como guionista junto a Ben Affleck. En el 71 Lennon publica Imagine en el Reino Unido. En el 85 nacía Bruno Mars, en este caso en los Estados Unidos. En el 88 Freddie Mercury realizaba su última actuación en vivo. El líder de Queen interpretaba Barcelona junto a la soprano Montserrat Caballé en la ciudad española. La presentación anticipaba el espíritu, ¿no?, de los Juegos Olímpicos del 92. En este caso, en lo que, como les digo, fue la última presentación en público de Freddie Mercury. Un día como hoy nos dejaba el gran Gabo Ferro, tenía 54 años, el compositor y cantautor argentino. Un día como hoy, hace un año, nos dejaba Miguel Ángel Russo, era director técnico de Boca en ese momento. Y un tipo súper querido por la mayoría de los clubes, pero fundamentalmente por donde pasó, ¿no? Rosario Central, Vélez, Estudiantes, bueno, el mismo Boca Juniors. 10-12 minutos en este momento en la República Argentina. Con Leo García arrancamos esta segunda hora con este temazo, ¿eh? Cuarto creciente.
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1: Esta semana en los cines se destaca Digger, la nueva película de Tom Cruise. El actor interpreta al hombre más poderoso del mundo, que se lanza una misión frenética para demostrar que es salvador de la humanidad antes de que el desastre que él mismo provocó termine con todo. También se estrena Escondida en mi cabeza, una comedia argentina con Nicolás Furtado. Un joven invierte toda su indemnización en bitcoins, queda en coma 14 años y cuando despierta, la inversión vale millones, pero no recuerda la contraseña. En el elenco aparecen Louta y Joaquín Levington. Para finalizar, para los que buscan adrenalina está Vértigo 2, donde un grupo de jóvenes queda atrapado a cientos de metros de altura en una zona montañosa de Tailandia, sin una salida a la vista. En Netflix se destaca Al Este del Edén, una miniserie de 7 episodios que cuenta cómo la llegada de una mujer fría y calculadora abre una grieta entre dos hermanos y desata una saga familiar atravesada por la ambición y la manipulación. Por otro lado, en HBO Max está disponible Guerra. Dos de los estudios de abogados más poderosos de Londres se enfrentan por el divorcio del siglo entre un magnate tecnológico y una estrella de cine.
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Temazo, ¿eh? Es un temazo del Plan de la Mariposa, se llama Túnel de la Vida, son las 10.29, estás en la mañana de 88.9, estás en el lugar en el mundo del rock en castellano, hasta las 13, ¿eh? Estamos haciendo esto que se llama No lo soñé. 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

situaciones, te pasó, nos ha pasado, la viviste en primera persona o con algún cercano y allegado, ¿no? Esa situación en la que te hiciste el que sabías de algo y no tenías absolutamente la menor idea. Porque todos alguna vez fingimos saber algo para no quedar como ignorantes, ¿no? Te presentan a alguien que supuestamente conoces, pero ¿cómo no te vas a acordar de mí? Y vos, sí, querido, tanto tiempo, no sabés quién es, ¿eh? No sabés de dónde salió, ni siquiera sabés si alguna vez lo viste. O cuando alguien te explica, ¿no? Cómo llegar a un lugar y ya sentís con seguridad impresionante, doblás después del segundo semáforo, agarrás la colectora, salís por la rotonda. Perfecto, clarísimo, no entendiste absolutamente nada y terminaste en cualquier barrio. Y están los que en una reunión de trabajo escuchan una palabra técnica, no tienen la más remota idea de qué significa, pero asienten como si hubieran escrito un libro sobre el tema, ¿eh? ¿Cuándo te hiciste el que sabías si terminaste metido en un quilombo, ¿eh? ¿O alguna vez dijiste que sabías hacer algo y después tuviste que demostrarlo y quedaste en ridículo? 5690-166, cosas de las que supuestamente sabes o vendiste que sabías y después te diste cuenta que no, que era un humazo. 5690-166 en todas las redes sociales nos encuentran, escríbanos, contéstenos si han vivido alguna situación similar a esta. De paso, les comento que pueden participar por un par de tickets para el Festival de Club Paraguay que se va a estar desarrollando este próximo fin de semana en un montón de locaciones allí en Barrio Güemes. Ahí en un ratito, si quieren, también vamos a repasar la grilla de artistas que van a ser parte de este gran, pero gran festival. Son las 10:32 minutos. Estás en la mañana de 88.9 y vamos a pegarnos un viajecito a los 80 para encontrarnos con este timazo del flaco Luis Alberto Spinetta. No te alejes tanto de mí. 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
1: Un minuto de noticias en Grupo Shopping. En el país, el gobierno denunciará a los estudiantes que tomaron la Secretaría de Educación. La protesta ocurrió este miércoles en el Palacio Pisurno, donde estudiantes reclamaron el cumplimiento de la Ley de Financiamiento Universitario, además de mayores becas y partidas para residencias y comedores. La Policía Federal desalojó el edificio y el Ministerio del Capital Humano anunció una denuncia para investigar los daños y determinar responsabilidades. En Córdoba, la policía asumirá el control del tránsito durante la visita del Papa León XIV. El ministro de Seguridad, Juan Pablo Quinteros, anunció que la policía provincial se hará cargo de los recorridos, accesos y perímetros vinculados con la visita del Papa prevista para noviembre. El funcionario sostuvo que no se puede supeditar un operativo de esta magnitud a un conflicto gremial y calificó la visita como el operativo de seguridad más importante de los últimos 40 años en Córdoba. El pronóstico para el día de hoy, lluvias aisladas durante la tarde. Vientos del sector sur rotando al sudeste, máxima 20 grados.
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2: Ok, dale, vamos.

un clásico de los Catupe Cumachu es Eso Vive, son las 10:48, estás en la mañana de 88.9, estás obviamente en el lugar en el mundo del rock en castellano, hasta las 13 hacemos No Lo Soñé. Te recuerdo que podés anotarte y participar por entradas para ir al Festival de Club Paraguay, en este caso un hermoso festival que se va a estar desarrollando en este caso el próximo fin de semana, este 10, este próximo 10 de octubre en Córdoba, con un festival con un montón de artistas, con un montón de artistas que van a estar presentes. Se me viene a la cabeza La Grecia, se me viene a la cabeza Autos Robados, se me viene a la cabeza Camionero, bueno, van a ser algunos de los tantísimos artistas, alrededor de 30 que se van a estar presentando en las 6 salas, en este caso para la tercera edición del Festival Paraguay, que va a ser este fin de semana en la ciudad de Córdoba. Un lindo evento, como para poder estar disfrutando de muchas lindas bandas que están pechando, que están empujando, y que quieren subirse a lo más alto, de la música en este caso. En un ratito, obviamente, me meto en el WhatsApp y los leo, nos leemos, así le pasamos un poco de data, obviamente, con respecto a este festi. Y gracias, obviamente, de nuevo a todos los que se van comunicando. 5690-166, y como siempre les digo, en las redes sociales nos encuentran con toda la data adicional que tengamos desde ya, pero desde ya, para poder brindarles. 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Y nos quedamos con los Cameleva y esta canción que se llama Con Vos. 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

El señor Pablo Pandolfo. La hermandad Onda Vaga 1106. Estaré bienvenidos a la segunda mitad de Te No Lo Soñé en 88.9, www.pobrejohnny.com.ar. Andy Palero, quien les habla, súper bien acompañado por todos ustedes, por José Perazzi, por Pato Rabat, por Valentín Molina, Camila Macari, la producción general, y todo, absolutamente todo el equipo de la radio. Pobre Johnny, ¿cómo les va? Quiero ganarme esos tickets para ir al Festival Club Paraguay. ¡Vamos! Dice Maico, grande Maico. Te mando un abrazo. Anita, buen jueves para todos, nos dice, y nos manda un abrazo. Andy, querido, buenos días. Te mando una foto de Pilar, apuntando para Córdoba. Acá viento y fresca mañana, nos dice nuestro querido amigo Benja. Grande Benja, Bueno, muchísimas gracias. Maxi Serrani también se comunicaba con nosotros bien temprano. Bueno, muchísimas gracias, a todos los que nos han ido dejando mensajitos a través del WhatsApp de la radio, que quieren ganarse los tickets o que quieren sugerir alguna canción o que simplemente se ponen en contacto con nosotros y nos comunicamos. Parcialmente nublado, 17 grados la actual en Córdoba, 19 la máxima para el día de hoy. Este es info que obviamente compartimos con ustedes y que tiene que ver con el Servicio Meteorológico Nacional. Así que bueno, importante tenerlo en cuenta. Si bien es un artista que no suena en el aire de la radio, sí, obviamente es un artista que ha sido muy importante y que sí, por supuesto, ha tenido muchas cosas en este caso con en relación al rock argentino. Y de quien estoy hablando específicamente es de Piero, que ayer a los 81 años falleció. El creador de Mi Viejo, una canción súper simbólica, súper popular, una canción que en algún momento no existía Día del Padre sin que obviamente en algún medio, en alguna radio o en algún hogar se hiciera referencia en este caso a esa canción. Piero de Benedictis, ese era su nombre, o el que figuraba en el documento, por lo menos, nos dejó ayer, miércoles 7 de octubre, tenía 81 años. Él había nacido en Italia en el 45, se había radicado en Argentina desde muy chico, construyó una de las trayectorias más influyentes y comprometidas de la música popular y del rock argentino. Debutó en el 69, como te decía, es decir, fue contemporáneo a los pioneros, ¿no? A Morris, a Lito Nebbia, al mismo Flaco Spinetta, bueno, toda la primer gran camada. En aquel momento había sacado el álbum Mi Viejo, justamente, este tema que, bueno, se convirtió en un himno, como te decía recién, ¿no? A lo largo de su carrera forjó, bueno, un repertorio marcado, digamos, por canción de protesta, ¿no? Como se decía en aquella época, bueno, donde destaca la canción Para el Pueblo, lo que es del pueblo, ¿no? Después, bueno, canciones como Que se vayan ellos, Coplas de mi país. Debido al contenido, digamos, político de sus letras, sufrió un intento de secuestro en el año 76, se exilió en Madrid hasta el año 81, hasta el año 81, bueno, estuvo en aquel país, bueno, país que muchos argentinos buscaban, ¿no? En aquel momento, para escapar un tanto a ello. Se nos fue, en este caso, Piero, un cantante que, por supuesto, tiene mucho que ver con la historia del rock argentino y, como te decía, fundamentalmente con aquella primer etapa del rock argentino, ¿no? Cuando todo estaba por inventarse. Así que, bueno, el abrazo, obviamente, a todos los que de algún modo se hayan visto afectados por esta pérdida, y el recuerdo, desde este espacio que es el del lugar en el mundo del rock en castellano, por supuesto para todos. 11:10 en este momento en Argentina, 17 grados la temperatura actual, 19 la máxima esperada para la jornada del día de hoy. 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
1: Un minuto de noticias en Grupo Shopping. En el país, el gobierno denunciará a los estudiantes que tomaron la Secretaría de Educación. La protesta ocurrió este miércoles en el Palacio Pizurno, donde estudiantes reclamaron el cumplimiento de la Ley de Financiamiento Universitario, además de mayores becas y partidas para residencias y comedores. La Policía Federal desalojó el edificio y el Ministerio del Capital Humano anunció una denuncia para investigar los daños y determinar responsabilidades. En Córdoba, la policía asumirá el control del tránsito durante la visita del Papa León XIV. El ministro de Seguridad, Juan Pablo Quinteros, anunció que la policía provincial se hará cargo de los recorridos, accesos y perímetros vinculados con la visita del Papa prevista para noviembre. El funcionario sostuvo que no se puede supeditar un operativo de esta magnitud a un conflicto gremial y calificó la visita como el operativo de seguridad más importante de los últimos 40 años en Córdoba. El pronóstico para el día de hoy, lluvias aisladas durante la tarde. Vientos del sector sur rotando al sudeste, máxima 20 grados.
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Qué timazo de Los Redondos, ¿eh? Blues de la Artillería, 11:36 minutos en este momento de esta mañana de día jueves. Recién Andrés Calamaro con los chicos, son las canciones que nos acompañan en esta jornada de día jueves, en este que es el lugar en el mundo, ¿eh?, del rock en castellano. ¿Por qué un silencio con un desconocido puede ser bastante incómodo, pero con un amigo puede ser maravilloso? Imagínate que te quedas solo en un ascensor con un compañero de laburo que apenas conoces. Qué frío, ¿no? Sí, terrible. Y después, silencio. Esos 15 segundos que parecen 3 horas. Pero ahora, imagina que estás con tu mejor amigo, tomando unos mates. Pueden pasar 5 minutos sin hablar y nadie se siente incómodo. Bueno, la ciencia investigó exactamente esa diferencia. Un estudio publicado en Philosophical Translation, una revista científica estadounidense, analizó conversaciones entre amigos y desconocidos. Los investigadores descubrieron que las pausas largas de más de 2 segundos se interpretaban como señales de desconexión entre desconocidos. En cambio, entre amigos, podían coincidir con momentos de mayor conexión emocional. El dato inesperado en una conversación normal, el intervalo típico entre el final de una intervención y el comienzo de la siguiente, ronda apenas los 200 milisegundos, es decir, una quinta parte de un segundo. Otro detalle, los amigos no solamente toleraban mejor los silencios, también tienen más pausas largas y más risas genuinas durante ellas, ¿eh? Así que, ya sabes, si te quedás callado con alguien y te sentís incómodo, incómoda, capaz todavía no hay suficiente confianza. Pero si pueden pasar 10 minutos sin hablar y están bárbaro, eso también quiere decir que es amistad o que están casados hace 25 años. Pedían por las pelotas por allí y nos vamos a quedar desde el álbum Brindando con Ada con esta canción hermosa. Como una estrella en Pobre Johnny 88.9, hablamos el mismo idioma.

Nueva versión de Andando Descalzo, que están celebrando sus 30 años de banda, reversionando sus mejores canciones, junto a invitados. Esta es la primera de muchas. Son los Andando Descalzo, junto a Julieta Lazo, y esta versión de Ilógico. 11:49 minutos en este momento en toda la República Argentina. ¿Cómo está el tiempo? Me voy a asomar un poquito por la ventana. 17 grados la temperatura actual, 66% la humedad, 19 la máxima estimada para la jornada del día de hoy. Esto es información de el Servicio Meteorológico Nacional, ¿sí? En esta Córdoba fresca, en esta Córdoba inestable, en este caso, con algunos puntos de la provincia donde han donde hubieron justamente chaparrones. Ayer, de hecho, habíamos tenido una jornada donde estaba bastante pesado el tiempo, ¿no? Y en un momento se produjo, ¿no? Fundamentalmente para la tardecita ese cambio con vientos del sector sur, ¿no? Una importante merma en poco tiempo de la temperatura. Así que, bueno, como les comentaba, según las previsiones, hoy la máxima no va a superar los 20 grados. Para mañana viernes la chance de precipitaciones se sostiene, por ejemplo, durante toda la jornada, y las temperaturas van a estar descendiendo aún un poco más, camino a un fin de semana cordobés con condiciones bastante, pero bastante similares. 11:51 minutos en este momento en Argentina. 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Llegan los Abuelos de la Nada, un clásico. Mil horas.

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Este próximo sábado, 10 de octubre, en la zona de Barrio Güemes y La Cañada de la ciudad de Córdoba, se va a llevar adelante la tercera edición del Festival Paraguay en un montón de lugares, ¿no? En Club Paraguay, en Chile, en Boiler. También van a suceder cosas en el Pez Volcán, donde un montón de bandas se van a estar presentando. Entre ellas, a quienes estamos escuchando. La Grecia haciendo No Pares. También estará Camionero, Autos Robados. Bueno, y una gran cantidad de bandas. En este caso, algunas locales. Estaba viendo que va a estar Juan Terrenal, por ejemplo. Van a estar los chicos de Salas Velatorias presentándose. Bueno, muchas bandas, muchos artistas. Una buena oportunidad, en este caso, para acercarse allí y disfrutar, obviamente, de esos artistas. 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Así que muy, muy simple. Última hora de No Lo Soñé de día, en este caso jueves. Estamos en vivo en 88.9, también a través de www.pobrejohnny.com.ar, alguna de las vías, alguno de los lugares para poder encontrarnos, por supuesto. Y para poder disfrutar de todo lo que tiene que ver con el rock en castellano, sugerir tu canción, dedicarle una canción a alguien, si es que querés y tenés ganas. Nosotros, obviamente, vamos a seguir adelante con muchos lindos sonidos. Pasamos de lo nuevo del rock en castellano, como es La Grecia, a un clásico del rock en castellano. Como es esta de las una de las tantas formaciones de Norberto Napolitano. Esto es Riff. Sube a mi Bacturé 1212 en Pobre Johnny 88.9. Hablamos el mismo idioma.

Divididos, la aplanadora del rock haciendo sobrio las piñas. Pobre Johnny 88.9, el lugar en el mundo del rock en castellano. Mañana desde las 17 horas, super transmisión en vivo. Nada más y nada menos que desde el Bosque de los Pioneros en Villa General Belgrano, en el marco de la edición número 63 de la Fiesta Nacional de la Cerveza, la Oktoberfest en este caso, con una gran transmisión. Va a estar ahí Pato Rabat, va a estar Camila Macari, va a estar Vale Luna, va a estar Lucre Mazzaforte, con una gran cobertura, no solamente en el aire, sino también a través de las redes de la radio, para que puedas vivir todo lo que sucede

y va a terminar la transmisión de mañana con el show de Divididos en vivo desde el escenario, en este caso, de la Oktoberfest en Villa General Belgrano. Mañana Divididos, el sábado Planeador B, el domingo en vivo el Plan de la Mariposa. Todo con transmisiones en vivo desde allá, desde el predio, a través de 88.9 y de www.pobrejohnny.com.ar. Todas las transmisiones desde las 17 horas, tanto mañana viernes como el sábado y también, por supuesto, el día domingo. 12:20 minutos en este momento en la República Argentina. Cambiamos del rock de riff y de Divididos a la sensibilidad. Adán Jodorowsky, Banda Los Chinos, departamento en Pobre Johnny 88.9. Hablamos el mismo idioma.

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1: Un minuto de noticias en Grupo Shopping. En el país, los fiscales acusaron a los médicos de Diego Maradona. Después de 45 audiencias y más de 70 testigos, el Tribunal Oral en lo Criminal número 7 de San Isidro cerró la etapa de prueba. Los fiscales Patricio Ferrari y Cosme Iribarren presentaron sus alegatos. La fiscalía denunció graves omisiones profesionales durante la internación domiciliaria. En deportes, Franco Colapinto correrá el Gran Premio de Singapur. La Fórmula 1 tendrá este fin de semana su 17ª fecha de la temporada 2026 con el Gran Premio de Singapur luego de la victoria de Max Verstappen en Malasia. El piloto argentino Franco Colapinto volverá a competir a bordo de su monoplaza de Alpine en el circuito urbano de Marina Bay. 19 grados, la temperatura en Córdoba, humedad 56%, viento del sector sur a 17 kilómetros por hora, cielo parcialmente nublado.
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¡Qué canción, che! Por favor, ¿eh? ¡Qué timazo! Polaroid de Locura Ordinaria, Fito, 12:48. Y vamos a hablar un poquito de un estreno del rock en castellano. Una canción que forma parte de un disco que llegó de manera definitiva, llegó y ya está entre nosotros. Porque Las Pastillas del Abuelo presentan Vínculos, su octavo disco de estudio, integrado por 10 canciones que recorren distintas formas de relacionarse con los demás, con los lugares y también, ¿por qué no?, con las situaciones que atraviesan la vida cotidiana. El álbum aborda los vínculos amorosos, los intensos, los fugaces, los tóxicos, los eternos, así como aquellos que se transforman, se fortalecen o que llegan a su fin. Vínculos fue producido artísticamente por Las Pastillas del Abuelo junto a Alejandro Vázquez y Tino Moroder, en Tras la Sierra, aquí en Córdoba. Esto es una contra otra, una de las canciones, en este caso, que fue presentado como single. Después llegó Excusa, y bueno, el tercer single que está sonando actualmente es Tarot, en este caso, Tarot. A recordar que, bueno, Las Pastillas del Abuelo se van a estar presentando el próximo viernes 20 de noviembre y sábado 21 de noviembre. Únicos shows 360 en el Movistar Arena de Buenos Aires. Los campos ya están agotados, pero quedan plateas para poder ir a disfrutar de estas dos tremendas, pero tremendas presentaciones. Viernes 20, sábado 21 de noviembre. Únicos espectáculos 360 de Las Pastillas del Abuelo presentando este nuevo álbum allí en el Arena de Buenos Aires. Así que una muy buena oportunidad para ir y disfrutar de esta hermosa banda que hace pocos días, el sábado, estuvo allí presente en el Oktoberfest 2026. 12:50, último tramo de esta mañana. Quédate, aprovechá, participá, anotate si no lo hiciste y ganate, por supuesto, tickets para poder estar en el Festival Paraguay este próximo sábado 10 de octubre. 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Hablando de Pastillas del Abuelo, nos quedamos con este último corte del disco. Esto es Tarot, estás en Pobre Johnny 88.9, el lugar en el mundo del rock en castellano.

12:55 minutos, jueves estamos en vivo nosotros, acá en 88.9 en www.pobrejohnny.com.ar. Último tramo de este día jueves, donde también hay estrenos de cine. Ya vas a escuchar seguramente la cápsula con la voz de nuestra querida Lucre, pasándote algunas datas que tengan que ver con lo que hay en cartelera y también, por qué no, en pantallas de lo que tiene que ver con plataformas. 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

temazo, ¿no? Tu cárcel, versión Enanitos Verdes, recién ella, la Berizo, 1304. Estamos en, obviamente, el territorio de un vivo bárbaro, ¿no? Pero primero lo primero, porque tenemos que saber quién se va a quedar con los tickets para el Festival Paraguay este próximo 10 de octubre, ahí en zona de Güemes. 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Bueno, chiquis, nos vamos. Gracias por acompañarnos en esta nueva jornada. Quédense escuchando Pobre Johnny, que está buenísimo y que hay una programación para bancarla absolutamente todo el día. Rock en castellano, sugieran lo suyo, pidan, hagan lo que quieran. Son todos bienvenidos. Marcos Gaitán, 456. Felicitaciones, loco, te ganaste un par de tickets para el Festi Paraguay este próximo sábado 10 de octubre. Producción ahora se pone en contacto con vos y te indica cómo vas a acceder a las entradas. Mañana venimos para el último programa de la semana. Mañana tenemos entrevista con Marcelo Corbata Corbalán, porque Arde la Sangre va a estar presentándose en Córdoba. Ahí vamos a charlar con Corbata, parte de Animal y de buena parte del metal pesado argentino de los 90, así que vamos a tener una linda entrevista, una linda charla con Corbata, mañana, y un montón de cosas obviamente que tienen que ver con el fin de semana que ya es inminente. José Perazzi, Pato Rabat, Valentín Molina, Camila Macari, mi nombre es Andy Palero. Sentirse bien, virus, en el cierre. Hasta mañana, que anden muy bien, che. Chau.

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1: Wow, de Árbol. Es el cuarto álbum estudio editado en 2004, después de Jardín Frenético, Árbol y Chapuzón. Siempre.

0: mañana. Lo produjeron Gustavo Santaolalla junto a la banda en los estudios del Cielito.
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0: En ese momento Árbol era quinteto con Pablo Romero, Eduardo Schmidt, Sebastián Bianchini, Hernán Brugner y Martín Millán.
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0: Ganó disco de platino y fue elegido entre los mejores discos del año por Rolling Stones y el suplemento Sí de Clarín.
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1: Un minuto de noticias en Grupo Shopping. En El País, los fiscales acusaron a los médicos de Diego Maradona. Después de 45 audiencias y más de 70 testigos, el Tribunal Oral en lo Criminal número 7 de San Isidro cerró la etapa de prueba. Los fiscales Patricio Ferrari y Cosme Iribarren presentaron sus alegatos. La fiscalía denunció graves omisiones profesionales durante la internación domiciliaria. En deportes, Franco Colapinto correrá el Gran Premio de Singapur. La Fórmula 1 tendrá este fin de semana su 17ª fecha de la temporada 2026 con el Gran Premio de Singapur luego de la victoria de Max Verstappen en Malasia. El piloto argentino Franco Colapinto volverá a competir a bordo de su monoplaza de Alpine en el circuito urbano de Mariana Bay. 19 grados, la temperatura en Córdoba, humedad 56%, viento del sector sur a 17 kilómetros por hora, cielo parcialmente nublado.
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1: Un minuto de noticias en Grupo Shopping. En Córdoba, ya están abiertas las inscripciones para participar de la misa del Papa León XIV en Fadea. El registro online quedó habilitado este jueves y aunque no será obligatorio para ingresar, las autoridades recomiendan inscribirse por cuestiones de seguridad y organización. Cabe recordar que las puertas de Fadea abrirán el lunes 9 de noviembre a las 18 horas y la misa será al día siguiente. En Córdoba, La Calera endureció las multas para quienes arrojen basura en espacios públicos. Las sanciones tendrán un piso de 1 millón de pesos y podría llegar a varios millones según la gravedad de la infracción.

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1: Un minuto de noticias en Grupo Shopping. En el país, la Fiscalía pidió 12 años de cárcel para Leopoldo Luque. Los acusadores solicitaron esa pena en el juicio por la muerte de Maradona. Ellos señalaron al médico por fallas graves en la atención sanitaria y la querella respaldó el pedido penal de las autoridades. Casación convalidó el decomiso de bienes en la familia Kirchner. Los jueces avanzaron con la ejecución patrimonial en la causa Vialidad. Esta acción buscó la recuperación de fondos de la corrupción. El tribunal rechazó los recursos formulados por la defensa. Temperatura actual en la ciudad de Córdoba, 20 grados, cielo mayormente nublado. Humedad del 63% y viento del sector sur a 13 kilómetros por hora. Pronóstico oficial para mañana, día viernes, la mínima será de 11 grados, mientras que la máxima de 17.
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1: 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Será en Estudio Teatro con el revisitado tour. Los tickets se pueden comprar en alpogo.com. Ese mismo día, en la Oktoberfest, se presentará el plan de la mariposa.
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